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1: 6:47.
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1: 6, 5.

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1: 656.

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6: 7:37, 28 grados centígrados.
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1: Son las 8 en punto, 28 grados centígrados.

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0: 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Aquí no más. 8:27, 28 grados centígrados. 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
1: 8:31, 28 grados centígrados. 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
0: 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Solo por la mejor FM 100.1. 8:37, 28 grados centígrados. 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

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Son las 9 en punto, 28 grados centígrados. 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
1: Otra más de las cumbias originales, sus compas de Fuerza Régida y Grupo Frontera. Vuélvele a marcar, compa Carlos.

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2: Es una mujer bonita.
0: Una para la novia, compa. 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
1: Son las 10 en punto. 28 grados centígrados.
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4: 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Radio.
5: ¿Estás pensando en una nueva pantalla para ver el Mundial? Antes de gastar tu dinero, escucha esta información.
6: Te diremos los resultados del análisis de 49 modelos de pantallas LED y cómo andan de precio.
5: ¿Cuáles ofrecen mejor calidad de imagen? ¿Qué tan importante es el audio? ¿Todas traen garantía? Aquí tenemos las respuestas y los mejores tips para hacer una buena compra.
6: Además, que no te metan gol. Si vas a viajar a una sede del Mundial, ojo, porque junto con la emoción también aumentan los fraudes.
5: Quédate en Revista del Consumidor Radio y entérate.
6: Juega seguro dentro y fuera de la cancha. Comenzamos. Revista del Consumidor.
5: Si estás pensando ver el Mundial en una nueva pantalla, Profeco te da la información que te ayudará a elegir el modelo más conveniente para tu hogar y economía.
6: Porque la mejor jugada es tu pantalla.
5: El Laboratorio Nacional de Protección al Consumidor analizó 49 pantallas LED de entre 40 y 65 pulgadas.
6: Todos los modelos analizados son Smart TV y permiten conectarse por Wi-Fi a servicios y plataformas de contenidos audiovisuales en línea.
5: Lo que debes saber.
6: Las pantallas LED no necesitan fluorescencia para iluminarse y gracias a ello tienen algunas ventajas. Consumen menos energía, dan más brillo, colores precisos y reproducen videos de formatos avanzados.
5: Actualmente existen tecnologías como OLED, QLED y Mini LED que buscan mejorar el contraste, el color y profundidad de imagen.
6: Ya es común encontrar resolución 4K UHD e incluso 8K para contenidos con muchísimo detalle.
5: Esto las convierte en la opción ideal para deportes, películas, videojuegos o
6: para gritarle al árbitro en ultra alta definición.
5: Aunque la tecnología en pantallas ha cambiado mucho, su objetivo siempre ha sido el mismo:
6: que disfrutes tus contenidos favoritos con la mejor calidad posible.
5: Por eso, el personal del laboratorio realizó una serie de pruebas.
6: ¿Cómo se verificó la calidad de las pantallas?
5: Para revisar la calidad de la imagen, se tomaron en cuenta el color, el contraste, la uniformidad de la imagen en toda la pantalla y el nivel del color negro.
6: Entre más se logre un negro profundo, es mejor calidad de imagen.
5: Por el contrario, los modelos que solo alcanzan un gris oscuro perdieron puntos en su calificación.
6: Para evaluar la calidad de audio, el laboratorio implementó una metodología propia que le permitió identificar la fidelidad y la distorsión del sonido.
5: Aunque la mayoría de las pantallas integra bocinas sencillas por su diseño delgado, algunas cuentan con conexiones o salidas de audio digital ideales para conectar barras de sonido o teatros en casa.
6: También se evaluó la información comercial porque esta es indispensable en todos los productos que adquirimos.
5: Se revisó que las pantallas presenten en español, entre otros requisitos, marca, modelo, país de origen y voltaje.
6: No puede faltar un instructivo con notas precautorias.
5: Y la garantía debe señalar sus alcances y restricciones.
6: Aquí hubo ayer hallazgos importantes.
5: Casi la mitad de los modelos analizados no cumplieron con todos los elementos para hacer válida la garantía.
6: En 7 pantallas se piden más requisitos de los establecidos para hacerla efectiva.
5: Además, los instructivos de 5 modelos no presentan todos los requisitos de información.
6: En cuanto a los atributos relevantes que presentan las pantallas, se analizaron de forma visual y documental.
5: Se reportan en las tablas de resultados con el fin de ofrecerte más referentes de comparación y que puedas elegir mejor. De los 49 modelos analizados, la mayoría obtuvo una calificación general de muy buena.
6: Esto significa que ofrecen un desempeño ideal para ver televisión abierta en alta definición, películas y contenido en streaming.
5: Incluso, 3 modelos lograron una calificación global de excelente.
6: Y algo interesante es que hasta los modelos con las calificaciones más bajas ofrecen un desempeño aceptable para contenidos básicos y videos por internet.
5: ¿Cómo andan en su relación precio-calidad?
6: Las pantallas de 40 y 43 pulgadas tienen un rango de precios de menos de 3,000 a más de 6,000. La mayoría de ellas calificaron con MB.
5: Los modelos de 50 pulgadas son buenos y muy buenos en calidad. Andan de 4 a 8,000 pesos.
6: De las pantallas de 55 y 58 pulgadas, la más accesible calificó con MB. Cuesta poco más de 5,000 pesos.
5: Las más caras de este tamaño calificaron con excelencia. Una cuesta alrededor de 18,000 pesos y la otra casi 21,000.
6: De los modelos de 65 pulgadas, el de precio más bajo está en poco más de 8,000 pesos y es muy bueno en calidad.
5: En cambio, otro que obtuvo una calificación menor llega a más de 20,000 pesos.
6: El modelo de 65 pulgadas que logró la excelencia tiene un precio de casi 25,000 pesos.
5: Antes de comprar una pantalla, toma esto en cuenta.
6: Sé honesto, ¿realmente necesitas pagar por atributos adicionales? Porque sí, muchas veces terminamos pagando funciones que nunca usamos.
5: Verifica qué conexiones incluye.
6: Y revisa las apps integradas y servicios de streaming disponibles.
5: Recuerda que algunas plataformas requieren suscripción para funcionar.
6: Tips.
5: Cada característica adicional incrementa el precio de una pantalla. Analiza si usarás todas sus funciones.
6: Solicita que te sellen la garantía. Es indispensable para cualquier reclamo.
5: Fotocopia el recibo de compra. El papel térmico se degrada, se borra y por eso debes contar con una fotocopia o respaldo digital.
6: Analiza si conviene la garantía extendida. Algunas tiendas ofrecen ampliarla.
5: Implica un gasto adicional que, ante una avería, puede incluir la reparación o la sustitución de la pantalla.
6: Para conocer más detalles del estudio de calidad de pantallas LED, así como recomendaciones para instalarla y cuidarla, consulta la Revista del Consumidor en su versión impresa o digital.
7: Revista del Consumidor.
5: Ahora vamos a información interesante y muy útil para evitar caer en fraudes, pues estos son cada vez más sofisticados.
6: Que no te metan gol.
5: Boletos falsos, paquetes turísticos fantasma, reservaciones inexistentes. Cada mundial trae consigo personas que buscan aprovecharse de las y los consumidores.
6: Para evitar caer en engaños, desconfía de las siguientes situaciones.
5: Desconfía de ofertas demasiado buenas para ser verdad. Si un paquete tiene precios exageradamente bajos o te presionan para comprar antes de que se acabe, cuidado.
6: Parques turísticos fantasma que prometen servicios todo incluido, pero que no están confirmados, son parciales o inexistentes.
5: Servicios falsos prometen vuelos, hospedaje y entradas, pero al final nada se realiza, no se emiten comprobantes.
6: Y cuidado también con los sitios falsos de internet, mensajes o anuncios que imitan páginas oficiales para robar tus datos personales o bancarios.
5: Otra señal de alerta, personas que se presentan como asesores sin trabajar realmente para una agencia formal.
6: O agencias que solo existen en redes sociales y nunca proporcionan domicilio físico o teléfono fijo, o sea, no existen realmente. Por eso se les dice fantasma.
5: ¿Y cómo puedes protegerte?
6: Primero, verifica la reputación de la agencia, lee reseñas, investiga opiniones y confirma que esté registrada en el Registro Nacional de Turismo.
5: Cuando vayas a a pagar, cerciórate de que utilicen métodos de pago seguros. Nada de transferencias a cuentas personales y monitorea constantemente tus movimientos bancarios.
6: Antes de viajar, confirma directamente con hoteles o aerolíneas que tus reservaciones realmente existan.
5: Y muy importante, lee siempre los términos y condiciones. Las agencias formales explican claramente políticas de cancelación, cambios y devoluciones.
6: Además, guarda todo: correos electrónicos, comprobantes de pago, capturas de pantalla y mensajes. Esta información puede servir como evidencia en caso de fraude.
5: Y si tienes un problema o detectas alguna irregularidad,
6: acude a la Procuraduría Federal del Consumidor, Profeco.
5: Puedes comunicarte al 55 55 68 8722 o al 800 46 88 722.
6: También puedes escribir a asesoría@profeco.gov.mx
5: o denunciar directamente al correo especial del Mundial, denunciasmundial@profeco.gov.mx.
6: En este Mundial,
5: no dejes que te metan gol. Profeco protege tus derechos como persona consumidora.
4: Revista del Consumidor. Si un proveedor no cumple con lo ofrecido en el contrato, acércate a la Profeco.
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1: 3, 4.

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1: Tres, once.

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1: 3:37.

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1: Las 4 en punto.

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1: Muchas gracias.
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3: Cuatro treinta.

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2: ¡444!

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1: Son las 5 en punto.

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1: 5:31.

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1: Buenos días, querida familia. Les saludo con mucho gusto, con mucho cariño, con mucho aprecio a toda mi querida familia de la radio, de la mejor 100.1 FM, aquí nomás. Estamos transmitiendo totalmente en vivo, hermanos. Es un gusto poder saludarles. Soy el padre Víctor Emilio, servidor y amigo. El mejor día de tu vida hoy. Espero que las personas que nos manden su mensajito, como ayer les dije, nos pongan de dónde nos están sintonizando, de qué colonia, de qué estado, de qué lugar, para saber, hombre, saber de dónde nos están hablando, de dónde nos están mandando ese mensajito. Si usted fuera tan amable, los que nos mandan algún mensajito, de poder poner de dónde nos sintonizan, le agradezco enormemente. Domingo 12 de julio del 2026. Domingo 12 de julio del 2026. Un abrazo para todos ustedes. Que tengan un feliz domingo. Los domingos, acuérdense, dos cositas que siempre le voy a recordar: ir a misa en familia, agradecer la comida, el trabajo, la salud, la familia, la casa, el vestido, todo, todas las bendiciones que Dios nos da. No nos cuesta nada ser agradecidos, decirle a Dios: gracias, Señor, porque tú nos estás llenando de bendiciones. Fuerte abrazo, de verdad, fuerte abrazo para todos. Que Dios me los bendiga. A seguir adelante, siempre firmes. ¿Tiene usted el número de WhatsApp de aquí de La Mejor? Mire, 833. Anótele una plumita por ahí, por favor. 833-151-1721. 833-151-1721. Es el WhatsApp de aquí de La Mejor, donde nos puede mandar mensaje para una felicitación, una petición, pedir por algún difunto, o orar por alguna persona que está enfermita, que está en el hospital, o dar gracias a Dios por algún cumpleaños, lo que usted guste. 833-151-1721. Le agradezco, insisto, si usted nos pone de dónde nos sintoniza, le agradezco enormemente. Que tengan un precioso domingo. Aparte de ir a misa en familia, los domingos siempre le voy a decir y siempre voy a insistir: vamos a convivir en familia, vamos a aprovechar el tiempo en familia. Podemos hacer muchas cosas unidos, podemos hacer muchas cosas si hay diálogo entre nosotros en la familia, ponernos de acuerdo, no enojarnos, no molestarnos, no guardar resentimiento, no guardar odio, no guardar rencor. Son sentimientos que destruyen nuestro corazón y obviamente destruyen la unidad, la armonía de la familia. Eso no debería pasar. Pero vamos a trabajarlo, hermanos, vamos a trabajarlo con mucho gusto. Es domingo, es día del Señor. Es un gusto poder decirle a Dios: Señor, gracias por todo lo que nos das. Hoy es día 12. Hoy recuerdo a mi padre, Emilio Guadalupe Rivas Flores. Hoy se cumple un año, 7 meses de su encuentro con Dios. El día de hoy, un año con 7 meses. Te recuerdo mucho, papi. Tú sabes que mi cariño y mi amor, mientras Dios me dé la oportunidad de estar aquí, yo siempre te recordaré y siempre te llevaré en mi mente y en mi corazón. Con mucho amor, Padre, que fue lo que tú sembraste en nosotros. De verdad, para ti, un beso enorme, enorme, hasta el cielo. Hasta el cielo, Padre. Gracias por todo, gracias por tanto. Permítame comenzar también saludando a mi muy querido amigo y hermano, Moyito Cetina. Buenos días, Moy. para ti, para tu familia. Sabes que te quiero mucho y espero que en tu familia siempre haya muchas bendiciones. Un buen día para ti. Bueno, pues también para ustedes, hermanos, para toda nuestra querida audiencia, donde quiera que nos sintonice, insisto, si nos puede mandar un mensajito, ¿dónde nos está sintonizando? Le agradezco. Aparte del mensajito que nos mande, pónganos dónde. Ya le acabo de dar el número al cual puede usted comunicarse. Por si acaso hay alguna persona que todavía no supiera, 833-151-1721. Anótelo, hombre. Si no es de los que mandan mensajes, anótelo. Alguna vez se le puede ofrecer. 833-151-1721. Amigos del volante, buenos días, ¿cómo estamos? Ánimo, mi gente hermosa, ya chambeando, ¿verdad? Pues ni modo, hay que trabajar, aunque sea domingo, hay que servir, tenemos que ganar el sustento para llevarlo a casa y que nuestra familia pueda comer. Dios los bendiga, y si llevan su pasaje, Dios me los bendiga, porque a esta hora, pues a lo mejor es muy poquito, ¿verdad?, el pasaje, pero pues los saludo con mucho gusto, Dios me los bendiga. A los trabajadores que no paran, ni modo, aunque sea domingo también, hay que salir a trabajar. Los domingos para muchos es día de asueto, de descanso. Para otros es día de mucho trabajo. Yo estoy aquí con mucho gusto, pero después de aquí me voy porque tengo 6 misas nada más. Imagínense nada más. Los domingos, ¡ay, qué padre! Pero mañana los lunes, ¡ay, que a todo dar!, ¿verdad? Ustedes a chambear y yo descansar un ratito. Ni modo, así pasa, así sucede. Pero qué bueno, los saludo con mucho gusto. Cuídense, sobre todo los que tienen trabajos de más riesgo. Los saludo con mucho gusto. Muchas bendiciones para ustedes. A los estudiantes, yo sé que estamos en el domingo, que están descansando, pero siempre pidiendo por ustedes, cerrando ciclos, cerrando semestres, cerrando el año. Bendito sea Dios, de estudio el año escolar. Bendiciones para todos. Tienen estas vacaciones, aprovechenlas. Después vendrá un poquito ya de regresar, ¿verdad?, a la escuela. Pero antes de, pues pónganse a estudiar un poquito, hombre. Pónganse a estudiar. Agarren un buen libro, como siempre les he dicho. Tomen un buen libro, lean la Biblia. Acérquense un poquito a Dios, pero bueno, llénense de cosas buenas. Dios los bendiga a todos los estudiantes. Un abrazo enorme. Señora hermosa, con mucho respeto, con mucho cariño, Dios me la bendiga. Siempre, siempre, siempre, un fuerte abrazo. Y salúdeme a su esposo y a sus hijos. No me los deje ir sin la bendición, por favor. Les saludo con mucho gusto. Gracias por permitirnos entrar en su casa. Muchas bendiciones para ustedes. Amigos de Rodante, que les vaya muy bien, los saludo con mucho gusto. Amigos de los mercados, los saludo a todos, que les vaya excelente. Pongan el programa, súbale al programa para que lo escuche la gente, para que lo escuchen los demás. A los que tienen su puestecito, hombre, tienen su negocio, los saludo con mucho gusto. Unas bendiciones enormes para ustedes siempre.

Rico, rico, rico. Pero bueno, felicidades. Pues a todos los que tienen ese puesto de carnitas, que vendan mucho, que vendan mucho. Ánimo, los que tienen tortas, tortas de alabarda, de pierna, de lo que sea, que vendan mucho, mucho. Los que tienen barbacoa, mucha gente sale por la barbacoa hoy, hombre, también, sí. Pues adelante, hombre, que disfruten, disfruten su día. Bueno, hermanos, vamos a nuestra oración para comenzar el mejor día de tu vida y siempre lo hacemos poniéndonos en contacto con Dios. En el nombre del Padre, del Hijo y del Espíritu Santo. Amén. Señor, hoy amanezco nuevamente a tu lado. ¡Qué regalo tan hermoso el que me das! Gracias porque colocas todo lo justo y necesario para poder vivir con felicidad. Es por ello que hoy, con la mirada al cielo y mi corazón en tus manos, exalto tu bendito nombre, Señor. Cada día no dejas de sorprenderme, Dios mío. Siempre tienes cosas nuevas por mostrar y muchas maneras de expresar tu amor hacia mí, aunque muchas veces no lo tomamos en cuenta porque nos nubla el pecado. Gracias, Señor de mi vida, por cuidarme durante toda la noche, por vigilar cada segundo de mi descanso y apartar todo lo que me haya querido perjudicar. Hoy tengo la certeza de que me vas a acompañar en todo lo que haga en este día, animándome con toda tu protección, tus muestras significativas de bondad y tu guía. Ven, Padre Celestial, no te apartes, rodéame con tu gracia y restaura mi corazón también. Ayúdame a calmar algunas angustias que pueda tener por algunas situaciones tensas que pueda estar pasando. Que todo aquello que me hace daño se esfume lo más pronto, Señor. Que este día yo pueda traer cosas nuevas y buenas a mi vida. Deseo que las sonrisas y la satisfacción de compartir buenos momentos me acompañen todo el tiempo, y que todo pensamiento de derrota se vaya a un costado de esta habitación. En tu nombre le cierro las puertas a todo lo que me haga ver tu rostro sin sentirme en tu amor. Todo aquello que me quiera distraer de ti, le cierro las puertas. Al odio le cierro las puertas. Al enojo le cierro las puertas. Al egoísmo le cierro las puertas. A lo que me aleje de ti, le cierro las puertas. También quisiera que a través de este día yo pueda enmendar los errores que antes cometí. Tengo una nueva oportunidad y no quiero desaprovecharla, mi Señor. No quiero apartar mi mirada de ti. Quiero seguir todos tus pasos y hacer las cosas mejor el día de hoy. Padre hermoso, tú que todo lo puedes, te pido que me ayudes a ser más comprensivo con el prójimo, a que pueda ser más caritativo, que pueda pensar más en los demás que en mí. Dame la humildad que necesito para asumir los errores que pueda cometer y reconocerme como una persona que se equivoca, que está en construcción y que no puede hacer las cosas bien si no camina de tu mano. Protégeme, Señor, de las maldades del enemigo. Amoroso Dios, llévame con bien a todos los lugares donde vaya. Líbrame de las injurias de la gente y de los maltratos de que me quieran hacer. Quiero ser amparado por ti, mi Señor. Me encomiendo a ti, que este día que me regala sea de mucho bienestar para mi alma, que a través de todo lo que viva pueda experimentar una vez más la inmensidad de tu amor. Sostén mi mano, no me dejes solo porque no puedo hacer nada si no estás conmigo. Si en algún momento algunas cosas salen diferentes, ayúdame a aceptar tu voluntad. En el nombre de Jesucristo nuestro Señor. Amén. En el nombre del Padre, del Hijo y del Espíritu Santo. Amén. Pues es 12 de julio. Muchas felicidades para todos los que cumplen años, los nacidos el 12 de julio, fuerte abrazo, pásenla bonito, disfruten su día, santoral.

0: Dios los bendiga. Muchas felicidades, que les vaya muy bonito. Disfruten su día, hombre. Es su cumpleaños. Que llegue el pastelito, que llegue el detalle, hombre. Que llegue todos esos detalles que, pues, este día esperamos, hombre. Es un día especial, es el día del cumpleaños, hombre. Siempre uno espera que la gente se acuerde de uno, que estén con nosotros, que nos den amor, que nos den cariño. Y pues si nos dan algún detallito, pues qué padre, hombre, lo tomamos. Son muestras del cariño que los demás sienten por nosotros. Pásenla bonito. Y aquí en este programa, hermanos, aquí en La Mejor, queremos que sea el mejor día de su vida. Vamos a ir a un corte. Vamos a regresar inmediatamente. No se vaya. Le espera el padre Víctor Emilio. Muy buenos días.
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0: días. Buenos días, querida familia. Padre Víctor Emilio, el mejor día de tu vida hoy. Transmitiendo totalmente en vivo desde la mejor 100.1 FM. Aquí nomás. Le daba el número, ¿eh? El número de WhatsApp de aquí de la mejor. Se lo vuelvo a repetir por si alguien nos va sintonizando. Si alguien nos va sintonizando, aquí está el número 833-151-1721. Cuando nos mande un mensajito, le estoy diciendo desde ayer, pónganos de dónde nos sintoniza, hombre, dónde nos escucha. Le agradecería muchísimo para mandar bendiciones a todo ese lugar, hombre. Dios me los bendiga. La frase del día de hoy, escúchela, bellísima, para que la tenga de meditación. Si quieres volar alto, empieza desde abajo. La humildad es el fundamento de todo. Si quieres volar alto, empieza desde abajo. La humildad es el fundamento de todo. De San Juan Bosco. Pues se la dejo para que la medite. Fíjese que los domingos nos toca evangelio, pero en esta ocasión le había dicho que me permitieran terminar, si es posible, el día de hoy, el mensaje del Papa. Estamos en el encuentro con los miembros del Parlamento Español, el discurso del Santo Padre en el Congreso de los Diputados en Madrid, ni más ni menos que ahí, en el Congreso de los Diputados, ahí en Madrid. Es bellísimo, de verdad, lo que nos está regalando el Papa, lo que nos está hablando, lo que nos está diciendo, lo que nos está pidiendo. Bueno, pues vamos a continuar. Vamos a continuar. Ayer nos quedábamos en algo sumamente importante. Decía el Papa, si la vida deja de ser reconocida como un valor fundamental, ¿qué futuro pueden tener nuestras sociedades? ¿Puede llamarse plenamente justa una comunidad que deja en la sombra al niño aún no nacido? ¿Al anciano? ¿Al enfermo? ¿A quien sufre en silencio? ¿O a quien depende enteramente del cuidado de los demás? La defensa de la vida humana no es una cuestión parcial, ni un interés confesional. Es una meta de civilización. La defensa de la vida humana es una meta de civilización. Y en lo último, hermanos, que nos quedamos, y para mí es una frase importantísima, toda vida humana debe ser reconocida y custodiada desde su concepción hasta su ocaso natural, en cada circunstancia de su existencia. La voz del Papa elevándose, ni más ni menos que en el Congreso de los Diputados, en ese encuentro con los miembros del Parlamento Español. Su voz suena, y suena fuerte. Cuando esta certeza se oscurece, los más vulnerables son las primeras víctimas, y la ley pierde su significado más profundo: servir y proteger a cada persona. Por eso la grandeza moral de una nación se manifiesta sobre todo en su capacidad de acompañar, proteger y amar aquellas vidas que atraviesan mayor fragilidad. ¡Qué belleza, de verdad! Toda vida humana debe ser reconocida y custodiada desde su concepción hasta su ocaso natural. Hay muchas personas que dicen, son puntos de vista, claro, pero muchas personas que dicen, es que yo soy dueña de mi vida y yo decido qué hacer con mi vida. Yo decido hacer con mi vida, sí, nada más que con esto que nos dice el Papa, ten en cuenta de que ya son dos vidas, Así es que ten cuidado, ten mucho, mucho cuidado. Son dos vidas. Con tu vida puedes hacer lo que tú quieras si tú quieres, pero con la vida de ese bebé que llevas en tu vientre de ese bebé, porque hay vida, toda vida humana debe ser reconocida y custodiada desde su concepción hasta su ocaso natural. Respétala, hombre, respétala, da luz. Si tú no quieres hacerte cargo, habrá alguna alternativa, pero no te vayas por lo que según tú es la solución a tu problema, porque tú le llamas tu problema. Ese bebé que tú no lo esperabas, ¿verdad? Es un problema. Hombre, te hubieras cuidado, dijo alguien. Te hubieras esperado, hombre. Pero bueno, Dios quiera que tengamos presente todo esto. El Papa está hablando, ¿eh? Son palabras del Papa. Y cuando esta certeza se oscurece, los más vulnerables son las primeras víctimas y la ley pierde su significado más profundo. Servir y proteger a cada persona. Por eso la grandeza moral de una nación se manifiesta sobre todo en su capacidad de acompañar, proteger y amar a aquellas vidas que atraviesan mayor fragilidad. El bien común, amigos, es en cierto modo la forma social de la dignidad humana. Magnifica Humanitas 59. Magnifica Humanitas número 59. No consiste en la mera suma de intereses particulares, sino en el conjunto de condiciones de la vida social que hacen posible a las asociaciones y a cada uno de sus miembros el logro más pleno y más fácil de la propia perfección. Gaudium et Spes número 26. Cuando el bien común deja de ser horizonte compartido, la acción política corre el riesgo de fragmentarse en intereses parciales, incapaces de custodiar aquello que pertenece a todos. ¿Está clarísimo, hermanos? Cuando el bien común deja de ser horizonte compartido, la acción pública corre el riesgo de fragmentarse en intereses parciales, incapaces de custodiar aquello que pertenece a todos. En este contexto, reviste particular importancia la familia, realidad humana primera y fundamental, natural de la comunidad. En el hogar se entrelazan las generaciones y se transmite una memoria viva que da continuidad interior a la sociedad. Ahí, donde la familia es sostenida, se fortalece también la estabilidad espiritual y social de las naciones. Ahí donde la familia es sostenida, se fortalece también la estabilidad espiritual y social de las naciones. La familia será siempre la primera escuela de humanidad en la que se aprende. Escuchen. La familia será siempre la primera escuela de humanidad en la que se aprende, antes que en cualquier otro lugar. Lo que decimos muchas veces, en la casa se educa y en la escuela se forma. La gramática elemental de la convivencia: recibir la vida, cuidar al otro, perdonar, servir y pertenecer. La gramática elemental de la convivencia: recibir la vida, cuidar al otro, perdonar, servir y pertenecer. También las instituciones educativas ocupan un lugar decisivo en esta tarea. En ellas, las nuevas generaciones pueden aprender a buscar y amar la verdad, a cuestionarse sobre el sentido de la vida y la dignidad de cada persona. Por eso muchos padres deseosos de que sus hijos aprendan a relacionarse, a pensar con espíritu crítico y adquirir valores sólidos. Fíjense qué hermoso. Si tú eres un padre responsable y un padre que ama a tus hijos, Hay muchos padres entonces deseosos de que sus hijos aprendan a relacionarse, pero también a pensar con espíritu crítico, y adquirir valores sólidos que depositen en ellas grandes esperanzas como valiosas aliadas en su educación. Esta colaboración, hermanos, ha de respetar siempre el derecho primario e inalienable de los padres a elegir el tipo de educación y de formación que reciben sus hijos, en coherencia con sus propias convicciones morales, culturales y religiosas. Magnífica Humanitas 143. La afirmación de la dignidad humana no puede permanecer abstracta cuando tantas personas se ven obligadas a dejarlo todo para buscar paz, seguridad y futuro. También el trágico drama migratorio interpela hoy la conciencia de las naciones y el fundamento ético del orden internacional. Son cuestionamientos muy claros, hermanos. Cuestionamientos muy claros, muy fuertes, pero que el Papa está abordando con mucha caridad y con mucho amor, para que reaccionemos a lo que Él nos está pidiendo en nombre de Dios, en nombre de nuestro Señor. La afirmación de la dignidad humana no puede permanecer abstracta cuando tantas personas se ven obligadas a dejarlo todo para buscar paz, seguridad y futuro. Por eso el trágico drama migratorio interpela hoy la conciencia de las naciones y el fundamento ético del orden internacional. ¿Por qué dejamos nuestra ciudad? ¿Por qué dejamos nuestro estado? ¿Por qué dejamos nuestro país? Pues porque se han cerrado las puertas, porque no hay qué hacer aquí, porque hay muchas cosas que sin duda las podemos, no sé, llevar a cabo en otro lugar, porque aquí ya las puertas se cerraron por completo y nos hemos olvidado de abrir esas puertas a tantas personas que están buscando una oportunidad. Y claro, cuando no hay una oportunidad, tú trata de buscarle, tú le buscas, porque tienes una familia que depende de ti. Tienes una familia. ¿A poco tú crees que con mucha facilidad quieres dejar a tu esposa y a tus hijos si son tu tesoro? Es lo que te motiva. No, nadie quiere irse. Nadie quiere irse un año, dos años, tres años y estar trabajando fuera. No. Pero a veces no queda otra. No queda otra más que buscarle. Buscarle en otro lugar. Y cambiar tu entorno. Dejar lo que estás acostumbrado, tu familia, tu espacio, por irte a un lugar nuevo donde no sabes cómo te van a recibir, si vas a encontrar un trabajo, vas a empezar de cero, donde vas a rentar, donde vas a tener una vida complicada, todo eso cuesta. Por eso pensemos en todas las personas que han dejado su casa, su familia. Es muy duro, hermanos. Es muy duro el drama migratorio. Pensemos en todas esas personas. Oremos por todos ellos que están lejos de su familia. Pidamos para que les vaya bien. Pidamos y oremos para que tengan éxito, para que en lo posible puedan tener un dinerito y poderlo mandar a su familia, hombre. Así es que oremos. Numerosos hombres, mujeres y niños se ven obligados por circunstancias muchas veces dramáticas a partir de sus comunidades y dejar atrás a sus seres queridos, dejar atrás sus historias y sus vínculos. Eso es lo más difícil, hermanos. No cualquiera lo hace. No cualquiera lo hace. Porque siempre está el temor de cómo me va a ir, a dónde voy a llegar, qué voy a hacer. No creas que la puerta está abierta, está esperándote a donde vayas a llegar. No, es muy complicado. Pero bueno, la lucha se le hace. Dejas atrás seres queridos, dejas atrás historias y dejas vínculos. Bueno, vamos a dejarle aquí, hermanos, porque esto está sumamente interesante. Mañana, si Dios lo permite, continuamos. Vamos a una pausa, hermanos, y regresamos con todos los saludos. Muy buenos días. ¡Ánimo!
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0: Buenos días, querida familia. Les saluda el padre Víctor Emilio, servidor y amigo. El mejor día de tu vida, hoy transmitiendo totalmente en vivo desde La Mejor 100.1 FM, aquí nomás. Pues lista las semifinales. ¿Con quién se va? Francia, España, Argentina, Inglaterra. A ver quién gana, ¿eh? A ver quién gana. Yo de esos no... Hubiera perdido Noruega, así como Mollito, sí. Hubiera perdido Noruega, hombre. Pero bueno, ni modo. Bueno, vamos a ver qué pasa. Vamos a los saluditos. Bendecido día para Víctor Emilio. El apostolado de niños especiales del Ejército de Dios. Estamos en oración por el país de nuestros hermanos de Venezuela. Por todos los rescatistas, que Dios les dé salud y fuerzas para rescatar a los bebés, niños, jóvenes, mujeres, abuelitos, sacarlos de los escombros, que están tristes, mucho miedo, angustia, desesperación, que Dios tome el control de Venezuela y que nuestra Santísima Virgen María de Guadalupe interceda por ellos y los cubra con su manto de amor. Padre Víctor Emilio, oramos mucho por su salud y su familia. Paz y bien. Gracias, en oración, claro, por todo Venezuela. Dios los bendiga. Buenos días, para agradecer a Dios nuestro Señor por la salud corporal, espiritual y mental del señor Feliciano García Salazar de la Colonia Echeverría. A la Colonia Echeverría los saludo con mucho gusto. A todos, Dios nos los bendiga. Con la bendición de Dios, Padre Víctor Emilio, por la salud y bienestar de la familia Rojas Barrientos, Rojas Valderas, salud y bienestar de mis nietos Karina, Evi, Saúl, Karinita y Luis Blay Rojas. Un ánimo para todos. Amén. ¡Ánimo! Dios me los bendiga. Bendecido día le dé Dios, Padre Víctor. Le pido una oración porque viajo con mi nieto a Monterrey para que Dios nos lleve con bien. Amén. Florentina Treviño, de la colonia Lázaro Cárdenas. a la Lázaro Cárdenas, bendiciones, que Dios me los cuide. Mira qué bien están mandando de dónde nos sintonizan. Gracias, la colonia Lázaro Cárdenas. Que tengan un buen viaje, que les vaya bonito. Luis Pecero, buenos días para Víctor. Saludos para la familia Alonso Hernández de la colonia Habitacional Miramar, Altamira. Luis Antonio, excelente domingo. Pues para toda la gente de la colonia Habitacional Miramar, Altamira, Dios me los bendiga. Y sí, que tengan un excelente domingo. Buenos días, Padre, Dios los bendiga. De parte de la familia Pérez Ríos, seguimos reportándonos de las tortas Pepes. Ándele, Dios los bendiga. Mándenos dos tortitas, hombre. Dos con todo para llevar, por favor. Dios los bendiga. Excelente y bendecido día para Víctor. Por las necesidades físicas y espirituales de la familia Guerrero Castellanos de la colonia Primavera. La colonia Primavera, hombre, con mucho gusto. Qué bueno que se reportan. Dios me los bendiga. Saludo a toda la gente hermosa de la colonia Primavera. Excelente programa, Padre Víctor. Bendiciones a todos los radioescuchas. Saludos desde Congregación Anáhuac, Pueblo Viejo. Atentamente, Mario Arturo Mar. Pues a Congregación Anáhuac, Pueblo Viejo, Dios me los bendiga con mucho cariño. Gracias, gracias, gracias por decirnos de dónde nos se comunican. Con mucho cariño, los bendigo en nombre de Dios a toda la gente de Congregación Anáhuac, Pueblo Viejo. Bendiciones. Buen día, Padre Víctor. Te escucho desde la colonia Tamaulipas. Saludos, bendiciones para todos. Amén. La colonia Tamaulipas, mire, reportándose, hombre. Excelente. Dios me los bendiga a toda la gente que vive en la colonia Tamaulipas. Buenos días, Padre. Yo lo escucho todos los días desde Cañitas de Felipe, Zacatecas. ¡Órale! Mire nada más. Cañitas de Felipe, Zacatecas. ¡Ay, qué bello Zacatecas, la tierra de mi madre! ¡Ay, por la zona de Pinos, Pinos, Zacatecas! Nosotros por allá, un pueblo minero, un antiguo pueblo mágico, ¿eh? Pueblo mágico. Por ahí es mi madre, por ahí es la tierra de mi madre, de mi abuela. Ahí es Pinos, Zacatecas. Bonito, bonito, bello. Pues gracias por comunicarse. Gracias. Cañitas de Felipe, Zacatecas. Fuerte abrazo. Buenos días, Padre. Mi oración hasta el cielo por don Emilio, que goza de la gloria eterna, Sol. Muchas gracias, Sol, por acordarse. Yo sé que todos los días se acuerda de mi padre. Gracias. Hoy, un año, 6, 7 meses de su llamado a la casa de Dios. Lo recuerdo con mucho amor. Gracias, Sol. Dios me la bendiga. Que tenga un excelente día. Buenos días, Padre. Lo estamos escuchando en Palmarillo, Tamalín. Quiero mandar saludos para mi hijo Cristian y para mi hija Lucero, también para mi esposa Elba, que todo el día lo escuchamos. Bendiciones, Padre. Está bonito su programa, que Dios lo siga bendiciendo con esas palabras de aliento. Muchas gracias, gracias. Y mando saludos hasta Palmarillo, Tamalín. Saluditos hermosos. Esto es en Veracruz, sí, que Dios me los bendiga. Hasta allá, mire nada más, mollito, hasta dónde llegamos, ¿eh? Saludos, gracias, gracias. Colonia Tamaulipas, Tampico, reportándose, buenos días, bendiciones. Felicitar a mi hijo Felipe de Jesús Sánchez Zamorano por un año más de vida, gracias a Dios. Y para mi familia, muchas bendiciones. Colonia Tamaulipas en Tampico, bendiciones a la Colonia Tamaulipas, fuerte abrazo. Buenos días, Padre Víctor, os doy gracias a mi Padre Dios por un día más de vida. Le mando un fuerte abrazo para su papá hasta el cielo, de Leticia. Siempre lo escuchamos en Tancol. Miran nada más, qué bonito aquí en Tancol, hombre. Hermoso Tancol, ¿verdad? Dios me los bendiga, mi gente de Tancol. Hola, Padre, buenos días. Dios lo bendiga. Le pido una oración por toda mi familia. Siempre lo escucho en la comunidad El Sacrificio. Que tenga un buen día. Gracias. La señora Alfonsina Muñiz. Dios me la bendiga, doña Alfonsina. Muchas gracias por comunicarse. Y saludo a la gente de la comunidad El Sacrificio. Fuerte abrazo. Gracias. Buenos días para Víctor Emilio. Muchas bendiciones para todos. Hoy cumpleaños mi querida sobrina Alejandra Martínez. Alejandra Martínez Vázquez. le agradeceré unas mini mañanitas de parte de sus tíos Martín y Yolanda. Es una parte de nuestro corazón. Dios la bendiga. Excelente día. Estas son las mañanitas que cantaba el rey David. Se las cantamos a Alejandra, se las cantamos aquí. Felicidades, Dios te bendiga, disfruta tu día, hija. Te quiere mucho, muchas felicidades, fuerte abrazo. Buen día, padre Víctor, saludos y bendiciones a quienes lo acompañan todos los días. Saludos a don Lencho Saldierna de la colonia Aeropuerto. La colonia Aeropuerto presente, Angélica Gómez, Diana Laura Gómez, Sofi del coro de San Juan Diego de parte de Ana Laura Saliera Martínez. Saludos y bendiciones, fuerte abrazo. Muy bien, que tengan excelente día para Víctor, Emilio y Moy. Colonia del Bosque, mira nada más, Colonia del Bosque. Sí, aquí estoy como Hoyito Cetina, aquí estamos, al pie del cañón. A la Colonia del Bosque, fuerte abrazo, Dios me los bendiga. Que tengan excelente día. Gracias por comunicarse. Buenos días, padre Víctor. Agradecida a Dios porque nos permite amanecer, escuchar su hermoso programa. Saludos para mi hermosa familia del Ángel González, que formaron mis padres, mi familia Hernández del Ángel. Todos los días lo escuchamos en La Pedrera. Esto es en Altamira. Saludos a La Pedrera en Altamira. Dios me los bendiga. Hola, padre Víctor Emilio, soy Juan Francisco de La Satélite. Saludos, todos los días lo escucho. Cualquier pedido, una petición para Francisco Cárdenas, difunto. Y saludos a toda la gente, ánimo, de La Satélite. Dios me lo bendiga. Buenos días, padre, Dios los bendiga siempre. Familia Hernández Flores, Hernández Villalba, Hernández Hernández, Hernández Padrón, Vicencio Hernández Martínez Hernández, de parte de Marco Hernández Flores. Bendiciones, Dios te bendiga. Gracias. Padre Víctor, muy buenos días. Soy David, de acá de Elegido La Gloria. Le mando un abrazo, saludos. Elegido La Gloria, hombre, qué gusto. Un pueblo que vive de la pesca. Dios me los bendiga. Ahí a la orilla del río, del río, del río, del río, hombre. Fuerte abrazo. Del río Tamesí, Dios me los bendiga. A seguir adelante, Elegido de la Gloria, cuántos recuerdos. 8 años ahí yo de párroco en Villamanuel, y La Gloria es un ejido que pertenece ahí a la parroquia. Los saludo, un abrazo, David, Dios los bendiga, que se encuentre bien. Salúdame a todos los que se acuerden de mí, salúdamelos por favor. Buenos días, padre Víctor Emilio. Agradecemos, le mandamos un saludo de parte de la familia Gallegos Robles. Dios me los bendiga. Buen día, padre. Saludos al señor Gabriel Sobrevilla, Santiago, que siempre lo escucha. Mándele un ánimo de la colonia Municipios Libres de Altamira. Pues un ánimo, ánimo, don Gabriel. Y a la colonia Municipio Libre de Altamira, fuerte abrazo. Mire cuántas colonias, cuántos lugares, Mollito, cuántos lugares, hombre. Ya ven, qué bonito saber de dónde nos hablan, de dónde se comunican. Buenos días, padre Víctor, saludos para usted y Mollito. Lo escucho en Madero, aquí en un salón de eventos, atrás del hospital de Pemex. Soy Juan de Dios, vigilante. Dios me lo bendiga. Cuídese mucho, cuídese mucho, le mando la bendición para usted y gracias por sintonizarnos siempre ahí en Madero. Dios lo cuide, a todos los vigilantes. Saluditos. Muy buenos días, padre. Saludos y bendiciones para el amor de mi vida, Jesús Flores, que todos los días lo escuchamos en la colonia Tamaulipas, de parte de Juanita. Mira, la Tamaulipas ya lleva 3 menciones, va ganando la Tamaulipas, hombre. Mire nada más, eso es todo. Saluditos. Que tenga un excelente domingo, padre, que Dios lo bendiga. Lo escucho desde la ciudad de Chetumal, Quintana Roo. ¡Oh, qué chulada, hombre! ¿Cómo quisiéramos estar allá? Vámonos, Mollito, vámonos para Chetumal, vámonos. Aunque sea una semana, Mollito. ¡Qué bonito! Bendiciones. Que tenga un excelente domingo, Dios lo bendiga. Saludos a Chetumal, Quintana Roo. Dios me los cuide. Buenos días, padre. Hoy cumple 5 meses... de la partida a la casa de Dios, Estela Guzmán Arenas. Pidamos por ella que descanse en paz, así sea. Buenos días, padre Víctor Emilio. Saludos y bendiciones para todos desde Pánuco, Pánuco, Veracruz, reportándose. No podía faltar Pánuco, Veracruz, bello Pánuco. Dios me los bendiga. Buenos días, por favor, un abrazo lleno de bendiciones para Fabiola Guevara integrante del coro Magnificat, en su cumpleaños de parte de sus amigos y compañeros. Lo escuchamos desde la colonia Fidel Velázquez y alrededor de la capilla de la Lupita. Saludos a la colonia Fidel Velázquez y a Fabiola. Dios te bendiga en tu cumpleaños. De ratito te veo, hija, ahí en misa. Dios te bendiga. Felicidades. Un abrazo enorme. Hola, Padre Víctor. Lo queremos conocer. Ah, pues qué padre, hombre. Pues ni modo. Usted diga, ahí estoy en mi parroquia. Ahí me encuentra en la parroquia. Misa de 10:30, ahí me encuentra. Hoy me toca la de 10:30, ahí estaré primeramente Dios. Me toca ahorita a las 7:30, y luego me toca a las 9, y luego me toca a las 10:30, y luego me toca a las 12, y luego ya, y las otras ya les toca al otro padre. Pero ahí estaré primeramente Dios. Saludos a mi tía, está en el seguro malita, desde Altamira. Mira qué bueno, oramos por ella, Dios le dé salud. Bueno. Gracias, de verdad, gracias. Cada que me manden un saludo o algún mensajito, pónganme de dónde nos sintonizan, por favor. ¿Cuántos lugares? Imagínate, Mollito, cuántos lugares y ni siquiera sabíamos, ¿verdad? Hermoso. Bendiciones para todos. Ay, ay, ay. Gracias. Feliz domingo. Papá, te amo, papá. 1 año 7 meses. Yo sé que estás en el mejor lugar. Yo sé que estás feliz, papá. Era tu sueño, era tu meta, era tu anhelo estar con Dios. Te amamos y te extrañamos. Dios te bendiga. Te celebro todos los días, Padre. Te celebro todos los días. Mi tía, que está en el seguro, malita, desde Altamira, saludos en oración. Bueno, papá, enseguida ofreceré la misa por ti. Gracias por todo. Me enseñaste mucho, Padre. Me enseñaste mucho y lo hiciste muy bien. Siempre agradecido contigo. Siempre en mi mente y siempre en mi corazón. Gracias, Mollito. Feliz domingo. Dios te cuide. La bendición de Dios, Padre Todopoderoso, el Padre, del Hijo y del Espíritu Santo, descienda sobre ustedes y los acompañe para siempre. Amén. Siempre lo escucho todos los días cuando voy al trabajo. Bendiciones desde Altamira. Eso, gracias. Dios contigo, Dios conmigo y Dios con todos. Tenga usted el mejor día de su vida hoy. ¡Feliz domingo, Día del Señor! ¡A misa todos! ¡Ánimo, familia!
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1: Las 7 en punto. Son las 7.

0: con el reportero. Oye, bueno, triste, ¿eh? Que vayan a empezar a pelear ahorita en redes sociales. Jorge Medina, la arrolladora. Qué sentido tiene eso? Prudencia, educación, ¿verdad? Abstinencia de opinar. Es que a veces nuestra propia opinión, que no tiene que saberla todo mundo, o sea, no estamos obligados a dar nuestra opinión, pero bueno, Jorge Medina siempre ha sido la neta. El vato tiene humor, tiene sentido del humor, hizo un comentario así como que desde la altura, ¿verdad? Dijo, pues, o sea, la neta, los morros de la arrolladora les falta, dijo. Y no los invito a cantar conmigo porque pues no se me vayan a echar a perder, dice. O sea, de que se les suba pues a los morros que están en la arrolladora, que están consolidándose, pues claro. Y eso le dijeron, se empezaron a discutir ahí en las redes sociales. Y pues no, como que, ¿pa' qué, verdad? O sea, ese tipo de cosas, mejor música, mejor cancioncitas, mejor tiradera, pero pues en el micrófono, loco, en las redes sociales, nomás se hace chisme. ¡Corta!
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1: 722.

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1: Son las 8 en punto. Son las 8.

tumbados, que se llama prevenido. Pero pues también hay que revisar el material, ¿eh? Porque todo lo que viene en la promoción nueva en el álbum está chidito. No nada más la de Amapola ha estado buena, o la de Perlas Negras, ¿verdad? O sea, lo que trae Nata ahorita es como una encerrona para crecer musicalmente, aprenderle otras formas de hacer la

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Son las 9 en punto. Son las 9. 28 grados centígrados.

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1: Gracias, oh, grupero, con el reportero. Oye, el Natanael Cano, el Nata, trae esto del álbum de ¿Por qué la demora? Está presentando nuevo sencillo, este que viene siendo prácticamente él mismo con sus tumbados, que se llama Prevenido. Pero pues también hay que revisar el material, ¿eh? Porque todo lo que viene en la promoción nueva en el álbum está chidito. No nada más la de Amapola ha estado buena, o la de Perlas Negras, ¿verdad? O sea, lo que trae Nata ahorita es como una encerrona para crecer musicalmente, aprenderle otras formas de hacer la música, ¿verdad? Pero con su sentimiento y su estilo. Va bien, Natanael Cano, de los músicos, por algo le dicen el apá de los tumbados, ¿verdad? ¡Corta!
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2: 10:54.

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15: 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Así es que, señoras y señores, te saludo con muchísimo gusto, te saluda con mucho gusto Jaciel Esparza, el N de la Mejor FM 100.1, en compañía con mi querida Grace, que también se encuentra con nosotros, Van Persie, muchísimas gracias, Anaí, también muchísimas gracias, Pablito, y en cabina que se encuentra mi querido Angelito. Angelito, te quiero, precioso. Y la ley también que se encuentra de este lado, ¿cómo no? Señoras y señores, sigue escuchando La Mejor FM 100.1, aquí nomás.
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1: La una en punto. La una, 31 grados centígrados.
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2: ¿Cómo les va, amigos de La Mejor FM 100.1? Arrancamos con la información deportiva para todo Tampico, Tamaulipas. Arrancamos con la información para toda la gente que está muy al pendiente de todo lo que sucede en el mundo del fútbol. Hoy ya están listas las semifinales del torneo más importante del verano. Hablaremos de ellas más adelante. Además, también hablaremos, por supuesto, de todo lo que ha sucedido en esta semana en materia deportiva. Última semana sin fútbol mexicano. El jueves regresa la actividad del fútbol de nuestro país. Le platicamos los primeros partidos porque será un clásico el que arranque las actividades en este torneo. Mucha información, mucha diversión y, por supuesto, aquí acompañado de gran música en La Mejor FM. Vámonos a arrancar con música. Esto, por supuesto, para todos ustedes. Y regresamos para hablar de los deportes aquí en La Mejor FM. Soy Paco Ánimas. Estamos en vivo como cada domingo. Hoy es domingo 12 de julio. Domingo 12 de julio. Y, por supuesto, estamos en vivo en La Mejor FM. Regresamos.

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15: Vamos a hacer un recuento de lo que ha pasado en esta semana. Primero vamos con el tema de los cuartos de final de este mundial que se vivieron ya después de que el domingo pasado estábamos bien ilusionados a esta hora porque México jugaba contra la selección de Inglaterra y se podía ganar, y sí y demás. Bueno, maduró mal el sí. Terminamos por perder 3-2 en los octavos de final ante la selección de Inglaterra. Bueno, Inglaterra se calificó, ya sabemos todo lo que pasó, lo hemos platicado en la semana. España venció 1-0 a Portugal y se despidió el bicho Cristiano Ronaldo. El último anfitrión que quedaba, Estados Unidos, cayó goleado ante Bélgica 4-1. Y después Argentina, con partido polémico, le pegó 3-2 a Egipto. Se vino el Suiza contra Colombia, empataron 0-0 y en tanda de penales Suiza avanzó a la siguiente fase. Arrancaron los cuartos de final con un Francia dejando en el camino a Marruecos de forma hasta cierto punto sencilla, goles de Mbappé y Dembélé. Mbappé, que hoy comparte el líder de goleo con Messi en esta fase tan importante, que son los que continúan vivos tras el

menos. Expulsión polémica, sí, pero al final pegada al reglamento. Entonces, no hay nada que comentar en ese aspecto. Vamos a música a través de La Mejor FM y regresamos para meternos a fondo de lo que serán las semifinales del torneo y todos los datos que nos ha dejado este mundial. Regresamos.

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1: Oye, ya volvimos otra vez de la mejor FM 100.1 y bueno, las semifinales quedan de la siguiente manera: Francia contra España el martes a la 1:00 p.m, hora para todos los países del mundo, buena hora para ver fútbol, 1:00 p.m, este martes 14, Francia contra España. Francia que buscará llegar a otra final más y España que buscará regresar a esta justa, a una final después de prácticamente 16 años de no estar en una final de Copa del Mundo. En la otra llave, Inglaterra, que fue subiendo sus puntos como uno de los candidatos, estará enfrentándose a la Argentina. Se repite aquella semifinal del 86, prácticamente en esta 96, 2006, 2016, 2026. Pues prácticamente 40 años después se repite esta semifinal, aquella semifinal en el 86, donde fue el famoso gol con la mano de Dios y el golazo de Diego Armando Maradona, quitándose a todos los ingleses habidos y por haber y metiéndole el gol a Shilton en aquella ocasión. Se repite esto, Messi nunca se había enfrentado a Inglaterra y ahora pues lo logra hacer la selección de Argentina, que ayer batalló, o que ha batallado todas sus llaves, pero que ayer Messi pone el pase de gol, que lo hace el máximo asistidor en las Copas del Mundo, y pues ahora se enfrentarán a la selección de Inglaterra en un partidazo el próximo miércoles a la 1:00 p.m. Así las semifinales. Después, jueves y viernes no habrá actividad, el sábado se jugará el tercer lugar y el domingo se jugará la gran final de este fútbol internacional. Así las cosas en el fútbol internacional. Música y regresamos para hablar, porque también reinicia la Liga MX. En un momento lo platicamos.

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1: Ya regresamos a través de la mejor FM 100.1 y es momento de hablar también de lo que sucede, de lo que acontece en el argot de pues el fútbol mexicano. Vuelve la Liga MX este jueves, en estos días que van a empezar a implementar para tratar de hacer más larga la semana futbolera. Jueves 16 arrancan los partidos con el Necaxa versus Atlante, este clásico que estaba pues en el olvido porque el Atlante estaba en la segunda división, en la Liga de Expansión, y ahora vuelve. Jueves 7 de la tarde noche en la cancha del Estadio Victoria. En los últimos 5 partidos, digamos de forma reciente, de lo último que se jugó entre estos dos equipos, fue una victoria para cada bando, 2 empates en esta ocasión y bueno, 2 derrotas. Así sean pues llevado a cabo estos partidos que sin duda han sido muy pero muy interesantes a lo largo de la historia, y así pues se han dado estos encuentros entre Necaxa y Atlante. Estará jugando también el mismo jueves Tijuana contra Tigres, o sea, habrá doble cartelera de jueves. Después los viernes, o este viernes, juega San Luis contra el campeón Cruz Azul a las 7 de la tarde noche en el Alfonso Lastras. El campeón Cruz Azul le estrena la corona ante el equipo de San Luis. Y el mismo viernes juega León contra Atlas, también en el debut de los Esmeraldas de León en casa ante los rojinegros del Atlas, con nuevos dueños debutando en este torneo. También el viernes Juárez contra Puebla, el sábado Pumas contra Pachuca, sábado a las 5 de la tarde de local Pumas contra Pachuca, sábado a las 7 de la noche Monterrey contra Santos, sábado a las 7 de la noche Guadalajara contra Toluca y sábado a las 9 de la noche Querétaro contra América. ¿Por qué? ¿Por qué todos los partidos en sábado? Porque el domingo es la final del Mundial y no quieren competir en ningún momento con la final del Mundial. Entonces se van a jugar estos partidos jueves, viernes y sábado, la actividad del fútbol mexicano. Así las cosas en la Liga MX. Vamos a más música y les platico el calendario de la Jaiba Brava de Expansión MX. En un momento regresamos con este tema. Música y regresamos.

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1: Ya volvimos a través de la mejor FM 100.1. Y es que hay que hablar de la Liga de Expansión MX. Hay versiones que apuntaban a que pues ya prácticamente habría la opción de que jugara el Mazatlán en la Liga de Expansión, pero no se ha dado a conocer nada de esto. Habrá 16 equipos, 3 nuevos clubes. La actividad comienza con la jornada 1 el 24 de julio. Esto arrancará con los encuentros de Tepatitlán contra Alacranes a las 7 y Mineros contra Correcaminos. Así se va a jugar la Liga de Expansión, que ya tiene definido para el torneo Apertura 2026 el calendario, el cual, como les digo, iniciará el 24 de julio y concluirá el 28 de noviembre. Son 16 equipos los que estarán presentes. Se suma Piratas de Veracruz y Cruz Azul Hidalgo, mientras que Irapuato queda fuera de la competencia. Además, se destaca la incorporación de Alacranes de Durango, subcampeón de la Liga Premier, Federación Mexicana de Fútbol, que obtiene su lugar por décima, por encima de Deportiva Venados, el conjunto que fue campeón en la categoría pero no consiguió el ascenso. Además, Dorados de Sinaloa cambiará de sede y disputará sus partidos como local en el estadio de Mazatlán. Con estos ajustes, el torneo contará con 4 sedes nuevas al respecto del torneo anterior: el Estadio Encanto en Mazatlán, el Estadio Francisco Zarco, el Estadio Luis Pirata Fuente en Veracruz y el Estadio Refundación, antes conocido como 10 de diciembre, en Ciudad Jaso, Hidalgo. La actividad comenzará en la jornada 1, el 24 de julio, como les decía, con el Tepa contra Alacranes, después Mineros contra Correcaminos, también a las 7. Estos duelos marcarán el inicio oficial de la nueva campaña en la División de Plata del fútbol mexicano. El resto de la fecha inaugural se completará con los partidos Tlaxcala contra Leones Negros y Venados contra Lebrijes, que cerrarán la primera jornada del certamen. En esta nueva edición, la Liga de Expansión va a buscar mantener el crecimiento competitivo de la categoría con nuevos proyectos deportivos y cambios de sede que buscan fortalecer la presencia del circuito en distintas plazas del país. Así que así las cosas en la Liga de Expansión. Pues ya ahora será la oportunidad del Borita Alcántar de ser pues el timonel de la Jaiba Brava tras la salida del Chima Ruiz de este torneo. Así la situación, así las cosas en la Liga de Expansión MX, que sin duda será muy pero muy interesante. Incluso a la Jaiba le toca pues debutar ante Piratas de Veracruz el 25 de julio a las 7 de la tarde noche en el Estadio Tamaulipas. Vámonos con más música a través de la mejor FM. Regresamos. Es domingo, estamos en vivo a través del 100.1.

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1: ¿Cómo está mi gente linda? Qué gusto encontrarnos una vez más, una semana más, con la música mexicana que ya saben, no descansa. ¿Y qué creen? Nosotros tampoco, por eso estamos aquí dándole. Y durante toda la semana hubo estrenos, hubo conciertos, sorpresas, lanzamientos y muchas historias que hoy vamos a platicar contigo. Ya sabes, soy Cintia Urías, te saludo con todo el cariño del mundo y te doy la bienvenida al conteo que marca el ritmo de la música mexicana. Claro, el tope. Aquí nomás, arrancamos.

arrancamos, estamos arrancando precisamente el recorrido de esta semana. Y en la posición número 10 aparece una agrupación que sigue haciendo historia después de más de 2 décadas de éxito. Y claro que se llama Arrolladora Banda El Limón. Y ellos siguen recorriendo México con una gira 2026 que prepara también nuevas fechas para cerrar el año. Y este fin de semana estarán en Guatemala, lo cual me da mucho gusto porque desde hace muchos, pero muchos años, esta agrupación es muy querida por allá y vale la pena que vivan la arrollaterapia en aquellos lugares. Así que mientras todo eso pasa, están en Guatemala, van el otro fin de semana a Guadalajara y siguen cantando. Y acabamos de escuchar Si las miradas mataran, que sigue sumando reproducciones y esta semana se queda en la posición número 10 del tope. Vámonos ahora con canciones que llegan. Ya hay otras que se niegan a despedirse, como la que viene a continuación. Todo lo fue es una de ellas, esta rola que durante varias semanas ha estado con nosotros, acompañándonos fin de semana tras fin de semana, porque tú la sigues pidiendo. Después de varias semanas dominando la radio y las plataformas digitales, Lenin Ramírez sigue demostrando que este tema es uno de los grandes fenómenos del año. Precisamente la sigue cantando en todas las presentaciones. De hecho, acaba de estar en Saltillo y este fin de semana tiene este gran evento en el Palenque de Texcoco. Ahí estará Lenin Ramírez, muy esperado por supuesto por todo el público de estos lugares. Aunque esta semana bajó algunos peldaños, se mantiene entre los favoritos del público. Es Lenin Ramírez y esto se llama Todo lo fue en la posición número 9.

0: escuchar a Lenin Ramírez con Todo lo Fue. Nos vamos a hacer conexión con el centro del país, vamos a hacer comunicación con la cadena La Mejor a diferentes partes de nuestra República Mexicana, porque esto es Encadenados. Adelante, colegas, ¿cómo están?
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2: ¿Cómo están, amigos? Soy el Chencho de La Mejor FM 97.7 Ciudad de México. Y hoy, informando para El Tope, tengo esta nota que está espectacular. Y es que nuestro carnal Rafa de Banda Los Recoditos anuncia en un mensaje a su público muy emotivo, pues que ha decidido tomar tratamiento profesional en contra de la depresión y la ansiedad que sufre desde que inició todo el problema con su expareja. Ahora toma cartas en el asunto para volver a estar bien consigo mismo y con su público. Enhorabuena por Rafa, muchos abrazos, mucha fuerza, carnal, y sabes que tu público siempre va a estar contigo. Ahí está la nota, muchachos, ¿qué opinan? La neta es que mi carnal Rafa trae muchísimo talento y obviamente le echamos la mejor de las suertes desde este lado. Pero bueno, el show debe continuar, vámonos con más, es El Tope. Informó para ustedes el Chencho desde La Mejor 97.7 Ciudad de México, aquí nomás.
3: ¿Gabito Ballesteros enamorado? Hola, soy Anaí Peña de La Mejor Cuernavaca y esta es la información. Vimos a Gabito Ballesteros muy bien acompañado después de un concierto que ofreció en Ciudad de México. Al terminar su presentación, se le dio al cantante con Samadhi Sendejas, quien lo recibió con un beso muy tierno, dejando en el aire la pregunta, ¿hay relación? Esperemos que sí, ya que hacen muy bonita pareja. Soy Anaí Peña de La Mejor Cuernavaca 97.3 para El Tope. Aquí nomás por La Mejor FM.
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0: Oigan, amigos, muchas gracias por esta información que nos traen desde diferentes puntos de la República Mexicana. Recuerden que La Mejor FM tiene presencia en todos los estados y en todas las ciudades. Aprovechamos también para mandarles saludos a todos nuestros oyentes de la República. Háganse presentes a través de la app de La Mejor. Háganse presentes también en arroba La Mejor para que estemos ahí siempre en contacto. Así que un abrazo muy especial a las plazas de la cadena de música mexicana más importante de Latinoamérica, La Mejor FM.
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los grupos que más da de qué hablar en los últimos días y siempre, y es Grupo Firme, y es que están a punto de presentarse en el Estadio GNP aquí en la Ciudad de México, próximo 17 y 18 de julio, y eso los trae llenos de emoción. Vemos a Edwin en redes sociales, en el gimnasio, tomando agua, muy fit, porque dice que tiene que llegar con todo al GNP, que no nos va a defraudar. Entonces, híjole, si la vez pasada no venía en forma y se aventó como 4 horas, imagínense ahora. Además, están contentos por esta Europea Tour 2026, que es el primer tour que van a tener por Europa, así que mucho que celebrar y mucho que prepararse. Así que felicidades a Grupo Firme, que se presentó hoy aquí en el número 8. Canciones que no necesitan hacer mucho ruido para llegar al corazón, y la que viene a continuación es una de ellas, pero sí tengo que decir, sí hizo ruido, porque ya lo comentamos la semana pasada, que esta separación de Oscar Iván Treviño de su esposa después de tantos años, híjole, sí nos deja mucho de pensar, porque si la canción se llama Para Que Ya No Te Duela, ¿y qué creen ustedes? Saquen sus conclusiones. Yo sí creo que era la crónica de algo que se iba a anunciar, pero bueno, ya no nos vamos a desviar de temas románticos, vámonos con cumpleaños, porque este próximo lunes Oscar Iván estará cumpliendo 44 años y desde aquí con todo el cariño le mandamos un abrazo muy apretado y nos vamos precisamente con esta canción que se llama Para Que Ya No Duela, en la posición número 7, Grupo Duelo. 7.

0: Y nos encanta seguir escuchando la mejor música aquí a través de El Tope, pero obviamente hay canciones que están llegando nuevas, canciones que se van a quedar y unas que van a pasar sin pena ni gloria. Pero hoy tenemos en nuestra lista los modelos recientes. Ojalá te gusten.
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0: Los plebes atrevidos, los dos carnales.
2: Ella

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1: Después de escuchar todo lo que viene en la música regional mexicana, vamos a hacer una breve pausa. No se mueva, no le quite, no le mueva, porque estamos a punto de conocer a los primeros cinco lugares del conteo de más relevancia e importancia de la música mexicana. Por supuesto, en esto que se llama El Tope de la Mejor. Yo regreso.
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0: 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Estación de MBS Radio. 32, 31 grados centígrados. Ya regresamos con... 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
1: Celaya, Guanajuato.
2: Torreón, Coahuila. Poza Rica, Veracruz.
3: Ensenada.
4: Torreón.
5: Hermosillo.
3: Veracruz.
2: San José, Costa Rica.
6: Manzanillo.
7: Tuxtepec, Oaxaca.
8: Cuernavaca.
9: Mexicali.
10: Acámbaro, Guanajuato.
11: Colima.
12: San Luis Potosí.
13: Tampico.
14: Guajuapan de León, Oaxaca.
15: Nogales.
16: San Luis de La Paz, Guanajuato.
17: Acapulco.
18: Puerto Escondido, Oaxaca.
19: Mérida.
20: Ixapas y Guatanejo.
21: Tehuacán, Puebla.
22: Qué bueno que continúan con nosotros. ¿Cómo la están pasando? ¿La están cantando bonito? ¿Le están subiendo todos los volúmenes? Yo sí, porque me gusta mucho lo que viene. Vienen los primeros 5 lugares y esto nos pone muy emocionados a todos. Gracias por continuar en el conteo más importante de la música mexicana, El Tope. Yo soy Cintia Urías y si te perdiste alguno de los lugares, tranquilo, aquí tenemos el recuento.
0: Yeah.
22: Si las miradas mataran, la arrolladora banda El Limón. Todo lo fue Lenin Ramírez.
0: Ocho.
22: Cabrón y medio, Grupo Firme.
0: Siete.
22: Para que ya no duela, Grupo Duelo.
0: Seis.
22: Que me maten las penas, Pancho Barraza.
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0: escuchar a los dos de Tamaulipas que continúan ganando terreno en la radio y sí lo tenemos que decir, también en las plataformas digitales, consolidándose como una de las agrupaciones que más ha crecido durante este año con esta canción que se llama Ayúdame, una canción que sigue conectando con el público, la letra creo que como que le mueve, el feeling, el estilo también que tienen estos muchachones, creo que está gustando bastante, así que qué bueno que estuvieron aquí los dos de Tamaulipas en la posición número 5 con Ayúdame en el tope.
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0: El termómetro de la música mexicana sigue subiendo y es momento de recibir a una verdadera institución. Es más, déjenme, me acomodo, me paro y me pongo así, porque la banda El Recodo continúa demostrando que las grandes historias nunca pasan de moda. Y este 2026 sigue recorriendo los principales escenarios del país, y no nomás del país, tengo que decirlo, del mundo. Resulta que por primera vez se van a presentar en Canadá. Van a estar el próximo 25 y 26 de julio, primero en Calgary, Canadá, y después el 26 en Vancouver, dos ciudades muy importantes de ese país que sin duda alguna van a recibir con los brazos abiertos al Recodo y que seguramente va a ser la primera de muchas presentaciones. Pero sí, me gusta que sigan abriendo brecha como siempre lo han hecho, la madre de todas las bandas. Aquí te presento precisamente La Cama de Piedra, que escala hasta la posición número 4 del tope.
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0: escuchar Naturalita con los juntos Jorge Medina y Josicuén, que vale la pena mencionarles que la siguen rompiendo donde quiera que se presenten, pero me gusta que se dan también sus tiempos y sus espacios para estar con su familia, para viajar. De hecho, Jorge ha estado en Nueva York en los últimos días, allá ha estado mandando cosas a través de redes sociales, platicando también de su gira en solitario, y Josi se fue a Europa, anda muy contento en París, feliz de la vida, así como dicen, de Felipe de la Birria, muy contento tomándose fotos afuera de la Torre Eiffel y descansando, porque lo que viene es cerrar el año con todo. Así que gracias que estuvieron con nosotros aquí en la posición número 3 con Naturalita, Jorge y Josi.
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0: En la posición número 2, a los Tucanes de Tijuana, que siguen abriendo también muchos conciertos en el mundo entero, como esta gira que tienen por Europa, que nos llena de orgullo. Qué bonito, oigan, que nuestro regional mexicano, hace un par de años, escuchábamos si se presentaban aquí en la República, lo cual, pues nos encanta, ¿verdad? Primero Profetas en su tierra, después empezaron a abrir horizontes y empezaron a ir a Estados Unidos, después a Centroamérica, pero que hoy muchos de ellos se estén presentando en Europa, quiere decir que algo se está haciendo bien en la música mexicana y se aplaude. Así que, en la posición número 2, aquí en el tope.

Y después del número 2, claro que llega la posición más codiciada de este conteo, el momento que todos estábamos esperando. Y durante los últimos días hubo movimientos importantes en la radio, en las plataformas digitales y en el gusto del público, porque ustedes mandan. Y eso provocó que esta semana el liderato cambiara de dueño. El Jadi continúa consolidándose como uno de los artistas más importantes de la nueva generación y su música sigue sumando millones de reproducciones. Sus presentaciones registran también llenos importantes y esta canción, que ha llegado a la posición número 1, que se llama Dosis, se ha convertido ya muy rápido en una de las canciones más pedidas por el público. El Jadi no se duerme en sus laureles, sigue haciendo diferentes colaboraciones, presentaciones y sigue presentándose hoy precisamente en el tope de la mejor con eso que se llama Dosis. El Jadi, el número 1, por supuesto.

0: ¡Felicidades, Javi, que has estado aquí en la cima con Dosis, posición número uno del tope! Felices de la vida de escucharte. Así que bueno, así precisamente llegamos al final de una edición más del tope. Gracias a todos por acompañarnos durante este recorrido por las canciones que hoy marcan el paso de la música mexicana. Recuerden, la próxima semana aquí vamos a estar y todo, pero todo puede cambiar. Nuevas canciones, nuevos movimientos y quizá un nuevo número uno. No sé, depende también de ustedes. Yo soy Cintia Urías, gracias por hacernos parte de tu fin de semana. Aquí nomás en la cadena internacional, la mejor. En la producción, Charlie Olmedo y El Checho. En la producción general, Andrés Salazar, El Topo. En la locución, yo, Cintia Urías. Sígueme ya en redes sociales, me encuentras como @CintiaUrías. Espero que hayas disfrutado el conteo más duro del regional mexicano, que es El Tope. Nos escuchamos el próximo fin de semana con más estrenos, con más noticias y las 10 canciones que dominan nuestro conteo. Esto fue El Tope, aquí nomás en cadena internacional.
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Tenemos la mejor. 256. 31 grados centígrados.

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1: Las 3 en punto, las 3, 31 grados centígrados.

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0: 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En La Mejor FM. 3:16, 31 grados centígrados.

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1: 3, 32, 31 grados centígrados. 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
8: 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En La Mejor FM. 3, 39, 31 grados centígrados.

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En la mejor FM. 440. 30 grados centígrados.

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Son las 5 en punto. Las 5, 30 grados centígrados.

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1: 531, 30 grados centígrados.
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Cinco 57, 29 grados centígrados.

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1: Las 6 en punto. Las 6. 29 grados centígrados.